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me hielo la habitación. No tengo calefacción. 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